0: Ay, ¿qué pasó, viejita? ¿Cómo estás?
1: What's up, mom? How are you?
0: Hoy me dieron una sorpresa ahí en el trabajo. Compraron otra moto de agua y le pusieron mi nombre. Y porque estoy trabajando muy bien, que me quieren mucho.
1: Today at work, I got a surprise. The bosses bought a jet ski and they named it after me. They said I'm doing a good job and they said they loved me.
0: Vieja, la quiero demasiado, la amo mucho. Si volviera a nacer, la volviera a pedir a usted como madre, la quiero demasiado, la amo, vieja.
1: Mom, I love you so much. If I were born again, I would want you to be my mother again. I love you. Thank you for what you have done for me. Sergio Martínez Beltrán, NPR News.